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Para la siguiente canción quiero invitar a un gran amigo, a un hermano, a mi hermano menor. Para ustedes, Max.

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Lo poco que yo quiero estaban haciendo los chicos de Morat en tu mañana. ¿Desde dónde estás arrancando esta mañana? Ya comenzás a comunicarte a través de 092-1037-00, como lo hace Noé, que dice: buen día, Disney, qué lindo comenzar mi día escuchando mi banda favorita. Bueno, beso grande para vos, Noé, que tengas una linda jornada. Qué bueno comenzarlo así, con tus canciones favoritas, esas que están siendo muy votadas, que están dentro del ranking. Y también canciones que de pronto son parte de tu historia y que te llevan a algún recuerdo. Soy Ana, te voy a estar acompañando en esta mañana. Ahora, para escuchar a No Te Va a Gustar, con esta canción que fue el primer corte de difusión de su octavo álbum de estudio, de El Tiempo Otra Vez Avanza. Estamos hablando de Comodín.

0: Por estamos haciendo, las chicas solo quieren divertirse. Clásico que te remonta a otras épocas. La música clásica es como que, viste, se queda en tu corazón para siempre y vuelve a conquistarte cada vez que la escuchas. Bueno, tenemos 11 grados 4 décimas de temperatura sobre Montevideo. Desde el noroeste el viento a 4 kilómetros la hora. Tenemos 95% de humedad y 12 kilómetros de visibilidad. ¿Cuál es el pronóstico para este domingo 26 de julio de 2026? Nuboso, periodos de cubierto, precipitaciones escasas, nieblas y neblinas. El viento que puede alcanzar máximas de 30 kilómetros la hora. Bueno, vos decidís saber cuál es el plan para el día de hoy. Parque Rodó, te podemos decir que está nublado. Algún retazo de cielo celeste vemos, pero muy poco. Son nubes claritas, todavía no parece venir la lluvia por este lado. Si querés ir a la feria, hacer algún mandado, aprovechá y hacelo ahora. Eso sí, contanos.
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0: Maluma junto a Kany García hacen Uno Más Uno.
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0: Ana, estamos haciendo Piki, recuerdan tu radio, y acá esta canción viene súper, pero súper bien para Emilia, que nos dice, teníamos ganas de escuchar una canción bien para arriba, porque estamos llevando con mi mamá a mi hermana a una final de hockey, y nos mandan fotos allí en el auto. Beso grande para ustedes, bueno, que le vaya súper bien en esta final, sobre todo que se divierta muchísimo, que la pase muy, pero muy bien, y todo el éxito. Canción ideal, Piki, ¿no? Para toda esa energía que está ahí acumulada, largarla en una canción y ya llegás como un poco más tranqui. Porque claro, dan nervios, es una final. María Luisa nos dice, seamos felices el día de hoy, después buscamos los motivos. Mirá qué buena frase. Bueno, María Luisa, te mandamos un beso grande. Y sí, está bueno esto. Viste que hay como todo un estudio acerca de que si vos sonreís, estás teniendo un mal día y sonreís, sin tener ninguna razón sonreís y volvés a sonreír, tu cerebro comienza a tomar como que estás en una buena situación y va cambiando la energía, y somos energía. Acá nos dicen buenos días, ¿cómo están? Paso para desearles una linda jornada. Aquí estamos, descansando, pero siempre escuchando la radio. Que tengan un hermoso domingo, nos dice Sime, desde La Paz. Beso para vos, Sime. Por acá nos preguntan, ¿va a llover hoy? Yo acá estoy, pronta para desayunar. Nos mandan foto. No nos decías tu nombre, a ver si lo vemos por acá en tu avatar. No, a ver, tenemos que, ahora queremos escucharte con un audio que nos cuentes tu nombre. Y el desayuno viene con unas galletas malteadas, el mate por ahí, donde el termo tiene el sticker de la radio. Beso grande para vos, que tengas un lindo día. Y como te decíamos hace un rato en el pronóstico, sí, puede venir alguna lluvia, pero son escasas y aisladas, así que de pronto nos salvamos. Depende de dónde estés, si te toca o no. Vos contanos desde dónde estás.
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0: Mientras escuchamos a Ricky Martin junto a Luan Santana haciendo esta nueva versión de Extraño.

Swift con The Fate of Ophelia, y sabes que esta canción es parte del ranking Disney porque vos la votaste y está en el puesto número 29. Pero Taylor Swift tiene otra canción dentro del ranking que es la reina de la semana en una segunda edición. Ya venía en el número 1 con I Know It, I Knew You, y vuelve a quedar en esa posición. O sea que una nueva semana, reina Taylor Swift en nuestro ranking. Depende de vos y de ese voto que dejás al 092-103-700, a ver si puede seguir siendo número uno en la próxima edición. BL canta No Tiene Sentido.

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1: Buenos días, Radio Dina, ¿y cómo andan? Acá estamos con Uma, con mi hija. Uma hace un mandadito para la madre y bueno, quisiéramos desearle la mejor jornada para todos. Y como siempre, aguante Radio Dina y bueno, si hoy me pueden pasar algún temita de Marc Anthony para tomar unos buenos matecitos. Y acá habla Miguel, Ciudad de Plata, kilómetro 29. Aguante Radio Disney.
2: Abrazo grande para vos, Miguel, para Uma también. Que encuentren eso que los mandaron a buscar. Viste, cuando vas a hacer los mandados para mamá, hay que encontrar lo que te mandaron a buscar. El abrazo. Y bueno, tenían ganas de escucharlo a Marc Anthony. ¿Qué canción les podemos regalar para ellos? A ver, ¿qué pensás vos? Contanos al 092-1037-00. ¿Qué canción de Marc Anthony les regalamos en esta mañana para ellos? Dale, envía tu mensaje que en minutos Marc Anthony va a estar cantando.
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0: Esperemos que les haya gustado esta canción. Marc Anthony estaba haciendo Flor Pálida. La canción la elegía Noé, que nos envió su mensaje a través de nuestro WhatsApp. Beso grande para vos, Noé, también. Acá nos dice Dayana, qué lindo tema, me encantó el que eligieron. Yo iba a elegir otro, pero la verdad es que este tema me encanta. Beso grande para vos también. María nos cuenta que también le gusta Marc Anthony y nos dice que es enfermera de registros médicos y está ahí trabajando y la acompañamos, pero también en casa. Beso grande. 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

0: Ryan Castro y Capo en tu mañana. Van pasando 5 minutos de las 10 de la mañana del domingo, que no es lo mismo que de un día de semana, ¿viste? Es como que lo tomamos de otra manera, con otra calma. Recién estás comenzando el día. Y ahí vas, enviando tu mensaje al 092-1037-00. Como nos dice Alicia, buenas, buenas Radio Disney. Yo recién empezando mi día. Por suerte, ustedes están ahí para acompañarme. Besote grande. ¿Y sabes qué? 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

0: Vámonos de aquí. Ya ha publicado una serie de fotos y videos de su último show en Roses y dice: he tenido la piel de gallina todo el concierto. ¡Qué emoción! Lo logramos. A través de sus redes sociales y comparte las postales de esta noche increíble junto a todo su público y también algo del detrás de escena, junto al staff, junto a todo su equipo de trabajo. Muchos carteles hermosos que le han dejado a Pablo Alborán todos sus fans que fueron ahí al concierto. Viste, está buenísimo esto de poderle comunicar de alguna forma a tu artista cuánto lo querés y lo adorás, no solamente cantando sus canciones, sino a través de un lindo mensaje en esos carteles. Hola Romy, ¿cómo estás?
1: Hola Radio Disney, ¿cómo están? Buen día. Bueno, por acá Romina, saludándolos desde mi casita en Sayago y escuchándolos a ustedes.
0: Un beso grande para vos, Romy, que tengas un lindo fin de semana. Contanos después a ver qué vas a inventar para hoy. ¿Cuál es el plan para este domingo? ¿Estar en casa, tranqui, descansar? ¿O hay algún plan aledaño a eso? Por ahora se sigue aguantando aquí en el Parque Rodó. Viste que te decíamos que estaba como medio ahí, que tenía unas nubes raras. Pero vemos algo de sol también. Es como que nos tiene esperando. Mónica dice: hola Disney, por acá caminando.

0: un poco por la Rambla con su compañía. Beso grande para vos, que tengas un lindo día. Lindo día para salir a hacerte una caminata mientras no llueve. Vamos saliendo, haciendo alguna actividad, vamos a la feria, Rambla, ¿qué más puede ser? Bueno, nos contás en el 092-1037-00. Y también podés pedir alguna canción que te esté haciendo falta, alguna de esas canciones que vos decís, uy, ¿cómo me cambiaría la mañana escuchar? ¿Escuchar qué? Contanos ahí a través de nuestro WhatsApp.
1: Buenos días, Mariela de acá de Las Toscas. Trabajando 24/7, tengo comercio, negocio, así que hay que ponerle la mejor onda todos los días. Y bueno, me encantó eso de que hay que, así esté feo el día, levantarse con actitud y esperar lo mejor todos los días. Así que podría ser sonríele a la vida y vamos a ponerle onda y a trabajar y agradecer, siempre, siempre agradecer. Que tengan un muy, muy lindo fin de semana, que pasen bien, besos.
0: Beso grande, fin de semana lindo para vos también. Y bueno, que tengas muchos clientes en el comercio, que se te haga súper entretenida la mañana. Y qué tema elegiste, espectacular, para ponerle mucha onda. Daddy Yankee, sonríele.

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Diego Torres junto a Aidan Muñoz estaban cantando Mi Norte y Mi Sur. Y Diego Torres está aprovechando el fin de semana como a él le gusta, a puro deporte. Él compartió un video en sus redes sociales donde ayer sábado salía a correr. Él dice, a mover un poco el cuerpo y también a airear la mente. Sí, tal cual, el ejercicio te da eso. No solamente mueves el cuerpo, sino que la mente se despeja, llegan nuevas ideas. Está bueno, está muy bueno. Y ¿sabes qué? Hoy es el Día del Abuelo en Argentina. Entonces, para celebrarlo, él dejó una consigna, una dinámica a través de sus historias. La selfie de la abuela. Y consiste en seguir los siguientes pasos. Juntar a la familia, los más que se puedan, cuanto más mejor. Que la abuela haga la selfie, que no le saques vos la foto, que la selfie sea desde la perspectiva de la abuela. Y subirla a las historias y etiquetarlo a él para que él pueda verla. Y dice, bueno, yo empiezo dando el ejemplo y ya subió su selfie junto a las abuelas de la familia. Qué lindo. Diego es muy familiero y también es muy deportista y todo eso lo comparte con su público a través de las redes. Maramá, ellos cantan Era Tranquila.

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0: estaban cantando Tini junto a Ulises Bueno. Y ahora es momento de escucharte a vos pidiendo una canción. Y atento, atenta, quédate ahí pendiente porque esta canción abre la puerta para que te lleves un regalo muy especial.
1: Hola, hola, Radio Disney. Buenos días, buenos días.
0: Buenos días.
1: Trabajando acá en el parking en la Ciudad Vieja. Pasame un tema de la conga, pum para arriba. Gracias.
0: Abrazo grande para vos. Buena jornada laboral. Bueno, viste que hay canciones que te ponen con una energía mucho más arriba, que tienen buena onda, como por ejemplo Tini y Ulises Buenos con Dos Amantes. La conga también. Es como que sabés que viene buena onda, que viene momento de baile. Aparte están acompañados por Ráfaga en Una Ráfaga de Amor. Y esto abre la puerta para que vos puedas participar y estar en la primera fila de su show, porque la conga vuelve a Uruguay. Somos radio oficial, tenemos la primera fila ya reservada para que vos puedas cantar y bailar todas sus canciones desde el mejor lugar.
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0: En nuestro WhatsApp, nombre, apellido, cédula, todos tus datos y el audio donde nos contás desde dónde estás escuchando ahora Radio Disney y qué canción te gustaría cantar en el show de la conga a todo pulmón. ¿Cuál es esa canción que vos decís, por favor, que canten este tema que necesito verlo en vivo? Bueno, eso nos vas a contar en el 092-1037-00. La primera fila está en Radio Disney. La conga en Montevideo, 8 de agosto, ante la arena. Ahí podés estar vos.

Ariel Pucheta, gracias hermano. Fuerte ese aplauso. Acá.

0: Mariana nos dice, listo, ahora sí que me desperté con esta canción. Abrazo a Radio Disney y beso para vos también. Vos contanos, ¿te despertaste ya? 092-1037-00. En un rato nos ponemos al día con tus mensajes.
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0: hacemos contacto en nuestro WhatsApp 092-137-00.
1: Hola Radio Disney, ¿cómo están? Buen fin de semana para todos, buen domingo. Espero que tengan una hermosa jornada. Acá les habla María. Quería aprovechar a pedirles un temita de Jesse Joy y se la voy a dedicar a mi hermano Eduardo, que lo amo con el alma, el mejor encargado que puedo tener. Un besito para todos. Quería saludar también a mi compañera Vicky, que está acá conmigo, reacomodando las heladeras.

0: Las hermanas Jessie y Joy estaban haciendo Espacio Sideral, esta canción dedicada especialmente para el hermano de María. Bueno, viste que Jessie y Joy son hermanos. Bueno, qué mejor que dedicarle una canción de este dúo. Y nos decía ella que la une un cariño muy especial con su hermano, que aparte trabajan juntos. Qué lindo. Abrazo grande para ustedes. Que tengan una linda jornada laboral. Claudia nos dice: buen día, Anita. Me acompañaron en los 10 kilómetros de la Cruz Roja por el Prado. Ahora tocan 10 más. Feliz domingo. Feliz domingo para vos también, Clau. Qué placer es leerte y escucharte siempre a través de nuestro WhatsApp. Y ella es promotora nata de lo que es el deporte. Siempre hay 5K, hay 10K, hay 20K. Ella está ahí, presente. Una genia. Gracias por llevarnos contigo. Hola.
1: Hola, Radio. Estamos yendo a la casa de mi abuela a darle el delantal de Masterchef porque mi papá participó en el equipo azul. Se llama Marcelo. Estamos escuchando la radio como siempre y les mando un beso.
0: Un beso para vos también, Mila. ¡Ay, qué orgullo! Papá debe de cocinar delicioso. Tenés un chef particular, divino. Beso grande para vos y bueno, que disfrutes muchísimo a los abuelos. Hola.
2: Buen día, Radio Digne. Ale, paso doctor Otacuarembó. Recién terminando de trabajar, ahora a dormir y siempre en sintonía de Radio Digne. Vamos arriba, aguante, paso doctor Otacuarembó. Vamos arriba, gracias. Saludos para la audiencia, todos los que me conocen, gracias.
0: Abrazo gigante para vos, Ale. Buen descanso. Vamos a hablar bajito, porque Ale está a punto de irse a dormir. Algunos comenzamos el domingo y otros lo van terminando. Andrés Calamaro canta Te quiero igual.

Vivir así es morir de amor. Estaba cantando David Bisbal, abriendo una nueva hora de música. 4 minutos pasan de las 11 de la mañana y David Bisbal estuvo publicando algunas historias a través de sus redes sociales, mostrando lo que fue visitar Operación Triunfo, Estados Unidos, luego de 25 años de haber pasado por la academia. Recordemos que él mostró su talento en esa participación, en ese concurso, y fue donde se ganó el amor, el corazón de todos, y luego ya lanzó su carrera musical increíble a nivel mundial. Y así lo conocemos, con todos sus éxitos también aquí en nuestro país. El Cuelgue canta Voz y La Mancha.

0: Estaban haciendo BL, West Gold, Obion de Drums. 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
0: 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Tal vez sea para ver Soy Luna, que ya está disponible. Soy Luna, volver a rodar a 10 años de su estreno. Vuelve Soy Luna, donde después de un misterioso accidente que la alejó de las pistas, Luna regresa a su querido Yaman Roller, el lugar que la vio crecer y convertirse en una patinadora reconocida. Volver a ponerse los patines no es una tarea fácil, y mucho menos cuando el plan de un villano oculto comienza a complicarle el camino. 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Momento de escuchar a los chicos de Rombay que cantan Yo También.

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0: Matías Valdés, que estamos haciendo Estrella del Interior. Acá nos manda el mensaje Emma, dice: hola, buenas Radio Disney. Acá estoy desayunando mientras los escucho y en un rato me voy a la casa de los abuelos a comer y a pasar la tarde con ellos. Qué lindo, Emma, beso grande para vos. Nos manda allí su foto y bueno, un día precioso vas a tener, porque con los abuelos siempre se pasa bien. Alejandro dice: hola, buen día, lindo sol por acá en Libertad. Muy buena la música, buen fin de Alejandro, abrazo grande para vos. Bueno, bien, sol en Libertad. Acá, Parque Rodó, vemos algo de sol. No te vamos a decir, wow, qué domingo soleado, pero sí, hay algo de sol. Vamos a ver cómo sigue este día en el que tenemos pronóstico de lluvias aisladas. Vos nos podés contar también, a ver, cómo estás viendo el cielo, desde dónde nos escuchás.
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0: Hola, hola.
2: Hola, buen día, Radio Disney. Estamos por la casa caminando a la playa, que está espectacular, junto a mi marido y mi hijo. Queremos mandarle buen fin de semana para todos, que pasen lindos. Y si pasan vos por la casa, pasen por las playas, que son impecables. Y acompañados por Radio Disney, hoy, por fin de semana.
0: Qué divina, Andrea. Beso grande para vos y tu familia. Muy feliz fin de semana. Así que ya la escucharon. Invitación para vos, que estás cerca de Juan Lacase o que tenés algún viaje programado, tenés que ir a visitar las playas porque Andrea te está contando que están increíbles. Nos encantó. Besote. Marama, De La Planta, Valen Vargas, hacen Enemigos Remix.

Muchísima energía en esta canción de Hendrix Golden estamos escuchando. Y hablando de energía, una que no para es Shakira. Ella, luego de todo lo que viene haciendo, ayer se presentó en Atlantic City, ayer sábado, que fue su última fecha de su gira Las Mujeres Ya No Lloran World Tour en Estados Unidos. Sus próximas presentaciones serán en septiembre con su esperada residencia europea en Madrid, seguida por su paso por el Medio Oriente y África. Va a parar que un mes, o si acaso el mes, llegará. Acá está ella junto a Burna Boy haciendo Dai Dai.

0: estaba cantando con otra. ¿Sabés que semana a semana tus artistas favoritos crean nuevos éxitos? Y en minutos te contamos cómo estar al día con todas las noticias.
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Quiero tener tu presencia, estaba haciendo Seguridad Social. Una canción que seguro te lleva a recuerdos de la vida, como lo es toda la música que nos va acompañando a través de los años. Y también nueva música que llega a tus oídos. 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Y hablando de lo nuevo, Karol Sevilla canta De Ti Me Enamoré, esta canción que fue la que volvió a poner el universo Soy Luna.

0: Lo poco que yo quiero, estaban cantando Morat junto a Silvestre de Dangond. Alejandro dice, hola, buen día, lindo sol por acá en Libertad, muy buena música, buen fin de, abrazo grande para vos, Sale. Bueno, ¿sabés que acá en el Parque Rodó se ha despejado? Sí, parece mentira, porque teníamos unas nubes hoy que era como, sí, en algún momento se va a venir la lluvia. Pero en este momento vemos un cielo súper despejado y sol, divino. Hola, buen día, dicen gente linda de Radio Disney, Guillermo, el camionero desde Paysandú. Hoy día libre y se sale a caminar junto con la buena música de ustedes. Buen fin de, por más que llueva, saludos. Beso para vos, Guille. Entonces, nos estás diciendo que en Paysandú está lloviendo. ¿Estás haciendo caminata bajo la lluvia? Queremos más detalles. Queremos más detalles. Mauro y Lourdes nos mandan la foto donde se ve. Están en el auto con su mate compañero. Dicen buenos días desde Fray Ventos. Se te escucha siempre. Abrazo grande para ustedes, Mauro, Lourdes. A ver cómo vemos el cielo. Vamos a agrandar la foto. Nublado. Nublado, ¿viste ese nublado que decís por ahora lluvia no, pero en cualquier momento se puede venir? Contanos, ¿desde dónde estás? A través de nuestro WhatsApp
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0: Mientras escuchamos a Tini, que llega junto a Seba Yatra, cantan Oye.

0: 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Hasta ahora los chicos de BTS han estado pasando por Estados Unidos, Asia Oriental, México y Europa. El grupo se está preparando para regresar a Estados Unidos y Canadá para su tramo de estadios de agosto y septiembre, que arranca el próximo fin de semana. No falta nada. Posteriormente continuarán bajando hacia Sudamérica en octubre y se van a estar presentando en Colombia, Perú, Chile, Argentina y Brasil. Un año súper movido para los chicos de BTS, que estuvieron también siendo parte del Mundial 2026. Allí hicieron su presentación, así que no paran, realmente lo dan todo sobre el escenario y siguen avanzando. Rose, Max Carra, Valen hacen Tu Jardín con Enanitos.
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0: Esas colaboraciones inesperadas que cuando las escuchás decís, ¡guau! No, no puede ser, temón. Bueno, acá está, Oye Mi Amor, Dua Lipa junto a Fer de Maná. Esta versión en vivo que fue creada en el show de Dua Lipa en Ciudad de México y que conquistó tanto tu corazón que se convirtió en el máximo ingreso de la semana dentro del ranking Disney. Puesto número 36 para Oye Mi Amor, y depende de vos y de tu voto hasta dónde puedes llegar. Así es, cada semana se reacomodan las canciones dentro del ranking con tus votos y el sábado a las 2 de la tarde nos encontramos para ver cómo quedan organizadas en las 45 posiciones de tu ranking. ¿Y cómo votás? Pidiendo a través de nuestro WhatsApp esa canción que tanto te gusta, dejando tu mensaje, como lo hacen por acá. Está buenísimo cuando aparte nos contás un poco sobre tu día.
1: Hola, ¿cómo están, Radio Disney? Buenos días, soy Alejandra, los estoy escuchando como siempre, aprovechando este día hermoso de sol, obviamente como todos, ¿no? Deseando lavar mucha ropa. Y también estamos aprovechando a pintar un poquito las persianas ahí con mi hija, Bárbara. Y bueno, quería saber si me pueden pasar algún tema de David Bisbal para escuchar bien alto a todo volumen, para incentivarnos más a seguir haciendo lo que estamos haciendo. Muchas gracias, abrazo para todos ustedes, que tengan muy linda tarde.
0: Un beso gigante para vos, Ale, pero no, ella aprovechó con todo. Claro, en invierno sale el sol y es como que decís, bueno, hacer todo lo que hay para hacer, porque después vienen los días de lluvia, días grises, de mucha humedad. Y bueno, qué mejor que una canción que venga de la mano de tu artista favorito, pero que tenga esa energía brutal para seguir con esta onda, como vos decías, David Bisbal, Bulería.

Taylor Swift estaba haciendo The Fate of Ophelia y ahora llega para cantar Aitana con su canción que es un éxito, superestrella, y que sabemos que en España al menos, cada vez que se cante esta canción en el futuro, va a hacer eco de lo que estuvo pasando en este año Mundial 2026 que se quedó España. Y sabes que Aitana terminó la primera parte de su gira Mundial Cuarto Azul, la cual empezó el pasado 9 de mayo en Almería y ha recorrido las principales ciudades de España. En sus redes ella estuvo compartiendo un video recorriendo los looks que usó desde el inicio de su tour y que marcaron cada parada de esta gira. Sus próximas presentaciones van a ser en septiembre con shows en Barcelona, Madrid, Bilbao, antes de cruzar el Atlántico para presentarse en octubre en Buenos Aires, Monterrey, Guadalajara y Querétaro. No para, Aitana realmente es una superestrella.

0: ¿Y vos? ¿Qué estás haciendo? Contalo por WhatsApp.
1: Somos Emilia, Lucía y Juana y estamos paseando por acá por la Rambla para ir a la final de un partido. Queríamos pedir una canción bien pum para arriba con este día hermoso. Gracias, beso.
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0: Jamaica, bam, bam. Bueno, éxitos en ese partido. Les mandamos un beso grandote. Y la próxima canción la está eligiendo Isa.
1: Hola Radio Disney, soy Fray Ventos. Soy Isabel, le quiero pedir una canción de Kellos porque es mi grupo favorito y siempre me voy a acordar del momento cuando fui al concierto. Gracias.
0: Un besote para vos, Isa, que tengas una linda tarde y la verdad es que tenés toda la razón del mundo. Nadie se va a poder olvidar de lo que fue el concierto de Kellos y si lo querés revivir, te vas a las redes de Radio Disney, arroba Radio Disney Uy, ahí te encontrás con toda la cobertura que fue un show increíble. Quédate prendida a la radio porque en minutos las escuchás cantar aquí.
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Clásico de los lunes, estaban haciendo canción de despedida. Quien está súper lista para comenzar a cantar es Yamil Zafdie, que va a cantar junto a Agus Bernasconi. Besos en pausa. Y sabés que ella estuvo presentándose ayer, que se vivió la velada del año en su edición número 6 y que se llevó en el estadio La Cartuja de Sevilla. Y ahí estuvo Yamil Zafdie presentándose en este evento donde también estuvieron presentándose Anuel, Bad Gyal, Paulo Londra, Juanes y otros artistas invitados sorpresas, donde apareció Yamil Zafdie, que subió al escenario junto al artista colombiano Juanes para cantar juntos el clásico tema Fotografía. Un momento hermoso que ella ha estado compartiendo en sus redes sociales.

0: La Villa estaban cantando Ryan Castro y Capo. Carla nos manda su foto. No, qué divina ese cielo. Buen día por acá, hermosa mañana desde Melilla. Caminata en su compañía, como siempre. Beso gigante para vos, Carla. Divino, divino total. Hola, dicen, soy Stephanie desde Sarandí del G. Siempre los escucho en mis entrenamientos. Me encanta la música y ella nos manda su foto. En bici está Stephanie. Bien ahí, qué demás. Estefa, te mandamos un beso grandote. Gracias por dejarnos acompañarte. Viste, no importa el lugar, como te decimos, siempre Radio Disney puede estar contigo.
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0: Hola.
2: Hola, Radio Disney. ¿Cómo están?
0: Muy bien.
2: Feliz domingo para todos. Acá Fátima de Juan Lacase. Tantos días que no le mando un mensajito. Los escucho todos los días, pero estoy media haragana para los mensajitos. Bueno, así está acá en Juan Lacase, departamento de Colonia. Amaneció nubladito, medio con pereza, un solcito, pero ahora se puso precioso. Acá les mando una fotito. Divino el sol y medio calorcito. Bueno, que tengan un feliz día. Besos.
0: Feliz día para vos también, Fátima. Ella nos manda la foto de su cielo despejado completamente. Hermoso día en Juan Lacase. Emma dice, miren cómo está el tiempo acá. Con este clima, esta semana voy a estar con ustedes todos los días. Beso grandote para vos, Emma. Que tengas un lindo día. Y ella nos manda la foto de su cielo también. Celeste total. ¿Qué ganas te dan de salir, de pasear, de hacer cosas, no? Bueno, lo podés hacer todo con la música que más te gusta porque la podés pedir.
3: Hola, Radio Disney. Llamo para pedirles un tema de Pablo Alborán, pero necesito un tema de los nuevos, por favor.
0: Un beso grandote para vos, que tengas lindo día, Karina. Acá está. Él es Pablo Alborán y canta Vámonos de aquí.

0: Con este recuerdo, reggaetón lento estabas escuchando. Y sabes que la conga vuelve a Uruguay. Y sabes además que somos radio oficial de su show. 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
0: Ahí está el WhatsApp de Radio Disney. Vas a dejar nombre, apellido, cédula, todos tus datos que no pueden faltar. Esa es la parte aburrida, digamos. Pero la parte divertida es el audio que nos vas a mandar contándonos desde dónde estás ahora escuchando Radio Disney y qué canción querés bailar, cantar y disfrutar en el show de La Conga el próximo 8 de agosto. Dale ya, 092-1037-00. Nos envías ahí tu mensaje con nota de voz. Vengo.

0: Hola, soy Tini. En minutos voy a cantar para vos. No te muevas de Radio Disney.
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0: The Cure. 15 grados 9 décimas de temperatura. Una linda temperatura, pero escucha esto porque tenemos pronóstico de Inumet, se ha actualizado. Máxima para hoy de 19 grados. Ahora en este momento el pronóstico es de nuboso, periodos de algo nuboso, nieblas y neblinas. Para el resto del día, de la tarde, tarde-noche, sigue así de la misma manera. Descendió la humedad a 76%, 15 kilómetros la visibilidad. Ya no tenemos pronóstico de lluvia, así que no te quedes en casa. Aprovechá, salí, pasea, aunque sea un paseo corto, no importa. Está buenísimo que puedas salir y claro, llévanos contigo.
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0: 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Bizarrap, J Balvin, Music Session 62/6.

0: Manuel Turizo junto a Maluma estaban haciendo a Pambichao. 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
0: 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Emanero, mala mujer.

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1: Hola, soy Lautaro de Durazno. Quiero que pongan el cuarteto de Nos, por favor.
2: Lautaro, un beso grandote para vos hasta Durazno te mandamos. Y quédate ahí prendido a la radio porque en minutos escuchás el cuarteto de Nos.
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0: cantando No Te Da. Y sabes que esta segura sea una de las canciones que podamos disfrutar el próximo 10 de octubre, cuando Matías Valdés se esté presentando en Antel Arena Radio Disney, radio oficial de su show. Él estuvo acá en los estudios de Radio Disney conversando con nosotros mucho sobre lo que se viene y sobre lo que nos podemos encontrar en este show.
1: Sábado 10 de octubre, Antel Arena. Y lo lindo de todo esto es que yo digo que va a ser el baile del año. ¿Por qué? Porque a diferencia de años anteriores, que siempre preparamos el show y traemos dos o tres invitados y que sea sorpresa, este año la idea es que no haya sorpresas. O capaz que sí, pero que la gente ya sepa con qué se va a encontrar. 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

0: estaba cantando Diego Torres. Y qué importante es seguir la intuición. A ver, tu intuición, ¿qué te dice? ¿Qué canciones vamos a disfrutar en este nuevo expreso que te pasa a buscar ahora mismo? Te subís media hora de música sin cortes y nos podés ir contando en el 092-103-700 desde dónde lo vas a estar viviendo. Y también, ¿qué vas a estar haciendo mientras escuchás el expreso? Así cuando nos bajamos, ya te saludamos. Va a estar Lucas esperándote. A ver, Romy, ¿qué estás haciendo?
1: Están, bueno, por acá Romina, escuchándolo, limpiando un poco el fondo de casa, arreglando lo que son los juegos del patio de los niños. Y por acá, miren qué celestial lindo que está. Y un solcito que acompaña, que está hermoso.
0: Hermoso, completamente. Romy, beso gigante para vos. Ella nos manda ahí la foto. Bueno, Romy va a estar de limpieza en el fondo de la casa. Por acá, Yamila preparó una merienda para esperar a su prima. Dice, viene un poco más tarde, pero yo ya tengo todo listo. Divina, beso grandote para ustedes. Bueno, a ellas las acompañamos a preparar la merienda, a limpiar el fondo de la casa. ¿A vos qué te vamos a estar acompañando? ¿Qué vas a hacer en esta media hora? Contanos al 092-1037-00 mientras te subís.
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1: Hermosa manera de finalizar esa media hora de música sin cortes. Yo soy Lucas, te voy a acompañar en esta tarde de domingo, de modo finde. Y qué precioso día que nos tocó, qué hermoso domingo para disfrutar. Realmente día libre para muchísimos y que están activando el fin de semana, ya sean planes familiares, festejos de cumpleaños. ¿Vos qué estás haciendo? ¿Estás tomando un sol de casualidad que por fin salió el sol?
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1: Te escuchamos, te leemos en nuestro WhatsApp. Por acá se reporta Emma, ya estoy en casa de los abuelos. Más tarde les mando fotos de las cosas que vamos a hacer para mi fiesta de cumpleaños, que es el domingo que viene. Qué lindo, Emma. Una semana exactamente para ese festejo de cumpleaños. Gracias por compartirlo por acá. Y vos también.
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1: Queremos saber qué estás haciendo, cómo activás el fin de semana. 15 grados 4 de temperatura con 78% de humedad. Un día espectacular para poder disfrutar, estar afuera, hacer un paseo. Porque lo permite el sol, hace un poco de frío, sí, pero el sol la verdad es que eleva un poco esa temperatura y se disfruta muchísimo más, ¿no? Así que 092-1037-00, nos comentás si estás haciendo algo ahora, si tenés planes como para más tarde, todo por ahí. Capaz que estás almorzando algo bien rico en familia, podés compartirlo, incluso una foto nunca viene mal. Hoy es un día especial, aparte de ser domingo, es el cumpleaños de Roger Taylor, el famosísimo baterista de la banda de rock Queen, y por eso vamos a celebrarlo. Disfrutando un clásico del 84 en tu radio, Radio Gaga.

0: Canción que da vibras a domingo, ¿o no? 092-137-00. Te vamos a escuchar y leer en tan solo minutos. Así que no te despegues. Lorenzo, que está por ahí pidiendo su canción. Belu, que nos escribe. Y todos los que están ahí en el WhatsApp súper activos. Quédense, que en tan solo minutos hacemos contacto con ustedes.
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0: Hate That I Made You Love Me. Ella es Ariana Grande, el nuevo lanzamiento. Hola, Lorenzo.
1: Hola, soy Lorenzo y les quería pedir Die Die.
0: ¿Cómo no? Va a cantar Shakira. ¿Sabes que ella se presentó en Atlantic City ayer sábado? Última fecha de su gira de Las Mujeres Ya No Lloran World Tour en Estados Unidos. Finalizó por ahí. Y después va a estar presentándose en septiembre con su residencia europea en Madrid. Y después va a estar por Medio Oriente y África. Muy emocionada, muy contenta. Hace tan solo 30 minutos que subió unas postales diciendo qué manera de finalizar esta gira de Estados Unidos, rodeado por amor y energía. Muchas gracias Long Island, muchas gracias Atlantic City. Y gracias a todos los que estuvieron, que me dieron energía, que me dieron el tiempo de mi vida. Y bueno, ahí dijo básicamente un los amo, una carta de agradecimiento con muchas postales, muchos famosos, muchas caras reconocidas, Tyla, Ed Sheeran y alguna que otra figura que seguro vas a reconocer en esas fotos que subió Shakira. La disfrutamos junto a Burna Boy, Die Die.

0: El cuelgue, vos y la mancha, en Radio Disney. ¿Querés tener Disney Plus para ver todo el contenido en tu tele, compu o celular? 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
0: Vas directo para ahí. 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
0: 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Fito Páez, Circo Beats.

0: Ayer se actualizó el ranking Radio Disney y esta canción de Morat y Silvestre Dangond, llamada Lo Poco Que Yo Quiero, es el puesto número 3, medalla de bronce en el ranking Radio Disney, lamentablemente bajando una posición. Antes tenía medalla de plata, era el puesto número 2, y ahora es el puesto número 3. Hola, Romy.
1: Hola, Radio Disney, ¿cómo están?
0: Todo lindo.
1: Espero que estén muy bien. Por acá Romina, saludándolo. Estoy lavando mucha ropa que tenía acumulada. Y bueno, escuchándolos a ustedes como siempre.
0: Muy bien, como Romina, hay que hacerle caso a Romina. Hoy es un muy buen día para lavar y colgar la ropa. Ok, chicos, así que no se olviden. Si estás escuchando la radio, tenés que lavar ropa, tenés ahí el canasto de ropa llenísimo. Hay que lavarlo, ya, antes de que se vaya el sol. Porque sí, hoy es un día espectacular. Después no sabremos si tendremos sol otra vez, pero estos días anteriores estuvo complicado como para que la ropa se seque. Hola, Leo.
2: Acá estamos, buenas tardes. Leo te habla. Buenísima la radio.
0: Gracias.
2: Bueno, estamos yendo para Costa Sur con los nenes de cuatro patas, mi señora y yo.
0: Qué fenomenal.
2: Porque salió el sol, ¿viste? Bueno, sí. Que pasen lindo a toda la audiencia. Besos.
0: Camino a Costa Sur, Leo. Con la familia ahí de cuatro patas, con la pareja, nos encanta. Un abrazo gigante y a disfrutar muy, muy lindo este día como para estar al aire libre, tomar un poco de sol, que se extrañó eso. Belu, Radio Disney, un saludo para mi esposo Pablo, que estamos escuchándolos mientras limpiamos la casa. Buen domingo para todos. Gracias, Belu, igualmente para vos. Emma también está por acá, que nos contaba hace unos minutos que estaban lo de los abuelos, como para preparar las cosas para el festejo de su cumpleaños el domingo, y nos detalla de que en realidad el cumpleaños es el lunes 3 de agosto, pero el domingo es cuando festeja el 2 de agosto, así que lindo, Emma, gracias por compartirlo nuevamente, que tengas una hermosa celebración y después el día de tu cumpleaños te dedicamos alguna canción por acá, asegúrate de mandar el mensaje. Hola, hola.
3: Hola, ¿cómo están? Radio Disney acá, Mica. Con Fernanda, que es mi mamá, estamos acá haciendo una feria.
0: Ajá.
3: En Atlántida. Y bueno, queríamos escuchar alguna canción de Ricky Martin, que mamá es fanática de él. Y bueno, nada, estamos acá con un hermoso día en Atlántida.
0: Qué lindo.
3: Con tremendo sol, re lindo, así que bueno, nada, hay que aprovechar.
0: Qué lindo, Mica, y nos muestra por ahí las velas artesanales que son fenomenales. Ya las hemos visto y la verdad que cada vez sorprende más el verlo. Que son muy lindas realmente. Hay algunas que tienen como forma de mariposa, unos decorados tan, tan delicados. Nos encanta. Te mandamos un abrazo muy grande. Y Ricky Martin, esta canción la conoces, pero el ritmo capaz que te suena raro, ¿no? Decís, ¿qué pasó? ¿Cambió de ritmo de la nada? Bueno, es una reversión. Es Ricky Martin con su canción Vuelve, reversionada para este 2026, junto a Tini y Los Ángeles Azules. A disfrutarla.

0: Es Meghan Trainor, All About That Bass en 103.7. Emanero va a cantar ahora en tu radio. Regresa a Montevideo con su tour 2026. Todo por un beso.
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0: Lo dijo el locutor. 15 de agosto ante la arena. Ok, así que es importante. ¿Qué pasa? Que mandes tu audio al 092-137-00, porque sí, efectivamente, este 15 de agosto en el Antel Arena va a estar Emanero y queremos que estés ahí, ¿ok? Con un acompañante incluso. No vas a estar solo, no vas a estar sola. 092-137-00. Cada vez que escuches cantar Emanero, lo que tenés que hacer es mandar un audio con tus datos a nuestro WhatsApp. Es momento de hacerlo.
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0: No pierdas la oportunidad. 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Vos podés elegirlo, ¿ok? 092-137-00. Todo por un beso.

0: Buenas para todos, ¿cómo estamos? Por acá Matías Valdés y paso para contarte que en minutos voy a estar cantando para vos, así que no te muevas de Radio Disney.
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I was made for loving you, Kiss. Un clásico en tu radio del año 79. Fue parte del álbum Dynasty como primer sencillo lanzado. Superó el millón de copias vendidas en absolutamente todo el mundo. Y gracias a eso alcanzó el puesto número 11 del Billboard Hot 100 en Estados Unidos. Llegó al puesto número 1 incluso en países como Canadá y Países Bajos. Y con el paso de los años se convirtió en una de las canciones más exitosas y reconocidas de Kiss, siendo obviamente un clásico, formando parte también de varios conciertos. Aunque de todas formas, al principio la banda no le gustaba mucho tocarla en vivo, la dejó de tocar en vivo porque pensaban que era demasiado disco, pero el fanatismo, el entusiasmo del público hizo que volviera al repertorio de canciones que están formando parte de los conciertos de Kiss. Ahora BTS, canta Swim.

0: Estrella del interior, Matías Valdés. 10 de octubre en el Antel Arena, Radio Disney es radio oficial de este increíble artista uruguayo nacional. Así que acordate de quedarte pendiente a tu radio, así puedes participar de ese concurso y estar ahí ese 10 de octubre en el Antel Arena. Buenas tardes, Radio Disney. Acá Laura de la ciudad de Artigas. Día nublado por la capital departamental, ordenando la casita en buena compañía de la radio. Me acompañan siempre. Gracias. Gracias a vos, Laura, por estar ahí desde la ciudad de Artigas, reportándote, ordenando la casa, disfrutando de la compañía de la radio y obviamente de tu compañía también, que nosotros disfrutamos que vos estés del otro lado y hagamos contacto. Eso siempre nos gusta. Mica por acá, que nos manda foto con su madre, que están en la Feria de Atlántida, nos comparten, que están al firme, que están al sol. Eso es importante, chicas, que estén al sol. Aprovechar que hoy salió el sol, por lo menos se puede tomar un poquito de esa vitamina que es importante. Así que disfrutar del día, que hoy por lo menos para estar afuera está fenomenal. José está por acá también, Radio Disney, venezolano por acá. Domingo de trabajo en casa de Ismael Cortinas, en compañía de Graciela, una uruguaya que prepara una delicia de postres. Gracias por la compañía, gracias por el reporte de ustedes, chicos. José también está, bueno, José, Ismael y Graciela, el trío dinámico por ahí. Abrazo muy grande que les mandamos. Vos reportate.
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0: ¿Qué estás haciendo en este día de domingo? ¿Trabajando de casualidad como Mica y su madre que están en la feria? ¿Ordenando como Laura? ¿Como José que estás con amigos disfrutando? ¿Un domingo chill? ¿Vos, Vero?
2: Hola, ¿cómo están todos? Un precioso domingo para pasear, que no hace tanto frío. Y bueno, que tengan linda jornada. Saludos.
0: Gracias, Vero. Y a disfrutar del paseo, a disfrutar del domingo, que tenemos todavía más por delante. Ian Lucas, qué locura. Cara Luna, en vivo.

0: No te despejes, minutos canta la Rosalía. Ella se encuentra en Latinoamérica de tour. Te vamos a comentar todo al respecto. Quédate por acá.
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Él es Alex Warren con su Fever Dream. Va a cantar la Rosalía. ¿Y sabes qué? Comenzó su gira en Latinoamérica. Hace tan solo 10 días, el 16 de julio y el 18 de julio, se presentó en Bogotá, en Colombia, en el Movistar Arena de ahí. Y ahora está actualmente en Chile, en Santiago, que tiene 4 fechas seguidas en el Movistar Arena. Comenzó este 24 de julio, hace tan solo 2 días. Y va a seguir hasta el 29 de julio por ahí. 24, 25, 27 y 29 de julio. Así que se presentó ayer. Hoy es un día de descanso. Y mañana se va a presentar nuevamente ahí en Chile, en el Movistar Arena. Luego la Rosalía va a estar en agosto, Buenos Aires, Argentina, Movistar Arena. Muchos esperando eso. Muchos uruguayos que seguro están esperando para cruzar el charco e irse para ahí, ¿no? ¿Vos es tu ocasión? ¿De casualidad sacaste esas entradas como para ir a disfrutar de la Rosalía? Bueno, si no, de todas formas estás a tiempo. 1 de agosto, 2 de agosto, 4 de agosto y 6 de agosto, que va a estar ahí en Buenos Aires, en el Movistar Arena, la Rosalía. Para luego también va a estar en Brasil, en Río de Janeiro, 10 de agosto y 11 de agosto. En algún momento ojalá que venga a Uruguay. Estaría buenísimo. La disfrutamos con La Perla.

Nueva hora en tu radio, Ryan Castro y Capo, cantan La Villa en 103.7, iniciando nueva hora. Y sabes que Aitana va a cantar ahora, la española que terminó la primera parte de su gira mundial Cuarto Azul. Empezó el pasado 9 de mayo en Almería y recorrió muchas ciudades de España. Y en sus redes, Aitana estuvo compartiendo un video recorriendo todo lo que fueron los looks que usó desde el inicio, desde ese 9 de mayo, hasta bueno, el final de su gira, que marcó cada una de las paradas de la gira. Las próximas presentaciones van a ser en septiembre, con shows en Barcelona, Madrid y Bilbao. Después va a cruzar el Atlántico para presentarse en octubre en Buenos Aires, Monterrey, Guadalajara y Querétaro. Así que está emocionada en sus redes, anunciando de que bueno, ya finalizó esta primera parte, pero a finales de este año también va a venir mucho más de esta super estrella Aitana. Hablando de eso, el himno de España. Al aire.

0: Manuel Turizo y Manu Mapambi, chao, en Radio Disney.
1: Hola Radio Disney, mi nombre es Claudia, buenas tardes, de Sayago. Y por acá un lindo día, sol, de repente se va un poquito, pero está lindo. Bueno, gracias por estar siempre.
0: Gracias a vos, Claudia, por el mensaje, por el audio, un abrazo gigante, a disfrutar del sol que todavía sigue estando. Pablo, gente linda, hoy disfrutando un asadito en la terraza, aprovechando el día divino. Abrazo grande que nos manda Pablito. Efectivamente, nos deja evidencia del asado que estaban preparando por ahí. ¡Qué pinta! ¡Por favor! Un montón aparte de asado como para compartir también. Pablo, gracias por reportarte, por mandar la foto. Nos encanta. Vicky, ¿estás aprovechando también el día? ¿Haciendo qué?
2: Olis, a la mejor compañía que tenemos. Radio Disney. Escuchándolo ya rumbo a casa. Ajá. Terminando mi jornada laboral. En compañía de ustedes, escuchándolos. Y bueno, a disfrutar esta tarde, a lavar ropa, como decimos todos, y a pasarlo lindo adentro, disfrutando el día que está hermosísimo.
0: La verdad que sí.
2: Así que le abrazo sobre todo, Vicky, que tenga un excelente domingo en familia, para los que están trabajando, que les sea más llevadero.
0: Muchas gracias por esas palabras, Vicky. Abrazo muy grande. Y a lavar ropa, hay que lavar ropa y colgarla, chicos.
3: Radio Disney. De acá de Solimar, un día precioso, recién he venido en partido de baby fútbol de mi nieta, que hoy ganaron el partido de baby fútbol.
0: ¿En serio?
3: Que juegan en City Park, Belén. Bueno, buena jornada, feliz domingo para todos, se termina una linda jornada, que está lindo el sol. Saludos.
0: Felicidades, Belén, con el equipo de City Park, el baby fútbol que ganaron el día de hoy. Nos comparte por ahí Sonia. La U, una genia que acompañó también, haciendo el aguante, nos encanta. Abrazo gigante y a seguir disfrutando del día. ¿Qué canción querés escuchar? 092-1037-00, reportate, nos comentás cómo estás disfrutando la tarde y obviamente si tenés algún plan de fin de semana. Hola, hola.
4: Hola, Radio Disney, somos Romina y
5: Lolo,
4: que estamos saltando en la...
5: Estamos haciendo luchas.
4: Luchas por la cama elástica y Lorenzo quiere escuchar el tema de...
5: Agua.
4: Gracias.
0: Abrazo grande, Romy, Lolo, J Balvin, Agua.

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Runway, Lady Gaga y Doichi en 103.7 Radio Disney. Vamos a disfrutar un clásico de Soda Stereo, Persiana Americana, lanzada en el 86. Forma parte del álbum Signos. Y una de las curiosidades más grandes de esta canción es que la letra surgió gracias a un concurso. ¿Sabías eso? Un concurso organizado por una radio argentina, porque el artista plástico Jorge Antonio Da Funchio presentó un texto que resultó ganador en ese concurso de radio. Y Gustavo Cerati tomó la idea de la letra, la reescribió un poco, cambió varias partes, la convirtió en la letra definitiva de esta canción, que la vas a disfrutar en tu radio. Persiana Americana, en vivo.

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0: Tini y Ulises Bueno, cantando Dos Amantes. Emanero va a cantar ahora, el argentino. Se va a presentar el 15 de agosto en el Antel Arena. Radio Disney es radio oficial. Te estamos invitando a su show.
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0: 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Vos y un acompañante incluso. 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
0: Y disfrutamos de Aquella Playa.
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0: minutos va a cantar Karol Sevilla. Tenemos una notición para todos los fanáticos de Soy Luna.
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0: Madonna y Sabrina Carpenter, Bring Your Love. Es el siguiente.
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0: Porque por ahí ya te enteraste de que Soy Luna está disponible. Soy Luna Volver a Rodar. En esas redes te lo compartimos. Un video de Ruggero y de Michael también ahí, que están interpretando a Mateo y a Simón. Y por si te quedaba la duda, están interpretando, ¿viste? Es el típico trend en redes sociales que te dan una frase y vos tenés que hacer esa frase con diferentes emociones, diferentes intenciones. Bueno, hicieron eso. El ya está disponible, esa frase de ya está disponible, lo hicieron de manera emocionada, sarcástica, ofendida, seductora y decepcionada. Así que le hicieron de una manera súper cómica también. Fíjate en nuestras redes.
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0: Para celebrar este estreno ya disponible en Disney Plus, disfrutamos de Carol Sevilla, de Ti Me Enamoré.

0: siendo las 5 de la tarde.
1: Hola, buenas tardes, mi nombre es Mónica, soy del Cordón. Como siempre los estoy escuchando a través de la app. Donde voy, ustedes siempre me acompañan.
0: Nos encanta eso, Moni.
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0: Hola, Sandra.
3: Hola, buenas tardes, Radio Disney. Sandra, paseando también, paseando por Buceo, por el puertito de Buceo, que está precioso.
0: Qué lindo.
3: La verdad que sí, no, no se mueve una hoja, nada, nada, nada. Está tranqui, divino. Bueno, y acompañada con ustedes, por supuesto, como siempre, como todos los días. Así que bueno, desearles una buena tarde y un buen comienzo de semana. Gracias por estar siempre. Gracias.
0: Hermosa tarde también para vos, Sandra. Qué lindo que nos pases la foto por ahí de la Rambla, del puerto de buceo. A disfrutarlo, que está muy lindo realmente como para estar al aire libre. Quedan todavía un par de horas de sol, seguramente, como para seguir disfrutando de esta tarde. Y vos, ¿de qué manera lo estás haciendo? 092-103-7000.
4: Buenas tardes, Radio Disney. ¿Cómo estamos? Acá estamos presentes. Ajá. El grupo de Vitamínica en Paso de los Toros. Vamos entrenando por el campo acá. Más o menos unas 40 personas y vamos en sintonía. Muchas gracias por estar presentes.
0: Qué lindo, un abrazo muy grande. Les mandamos un abrazo gigante también para todos, que aparte nos dejan video por ahí también y nos encanta lo que nos están mostrando. Vos, ¿querés mostrarnos algo también? Lo que sea que tengas para dejar en evidencia. Estés cocinando algo, una merienda, te estás yendo con tu familia a comer a algún lado, a disfrutar la tarde tan fenomenal que tocó de domingo. Déjanos por ahí, ¿ok? O si no, capaz que vas a hacer deporte como Sebastián, que están ahí con todo el grupo sintonizando Radio Disney y están caminando por el campo con el video que nos mandan. Eso nos encanta realmente. Pedí una canción, sino también a nuestro WhatsApp con tu nota de voz.
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0: Tenemos por acá Olga escuchando Radio Disney desde Trinidad. Nos dice, qué lindo, Olga. Abrazo gigante.
5: Hola, la radio de más, como siempre, escuchándolos, recuperándome de una gripe tremenda que he tenido.
0: Complicado.
5: Bueno, quisiera escuchar a Romeo Santos, si posible. Un abrazo, un beso, buena jornada.
0: Para la gripe, buena música. Romeo Santos, Prince Royce, Dardos.

0: YouTube con su Beautiful Day, un clásico del 2000 en tu radio. 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
0: 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La conga, Silvestre Dangond, quiero verte feliz. Vengo.

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Lucas Hugo con sus recuerdos de amor, canción del 2018. Vamos a escuchar ahora al argentino Paulo Londra, un recuerdo llamado Tal Vez. Y seguro que la conoces. ¿Sabés que Paulo Londra estuvo ayer por Sevilla? Sí, se presentó, nada más y nada menos. Hubo un gran espectáculo llamado La Velada del Año 6, que por si no sabías, no estás enterada, es un evento de boxeo organizado por Ibai, el streamer, youtuber español, donde, bueno, se reúnen grandes figuras de lo que es el entretenimiento, medios de comunicación, ya sea streamers, youtubers, influencers y periodistas de algún tipo, se reúnen para básicamente enfrentarse en un evento de boxeo. Pero también se presentan artistas, hubieron varios artistas donde se presentó, por ejemplo, Anuel, se presentó Yandel, Bad Gyal, varios que dieron show también, pero algunos otros que también salieron en el momento que se enfrentaban estas figuras, estos influencers que se iban a enfrentar en la jornada de boxeo. Y bueno, uno de ellos, un argentino llamado Gerio Arias, creador de contenido en redes sociales, salió para ir al ring con nada más y nada menos que Paulo Londra. Y mientras Paulo Londra estaba al lado de él, cantaba Home Run para todos los cientos de miles de personas que estaban ahí presentes en el estadio de Sevilla. Lo disfrutamos a Paulo Londra cantando Tal Vez.

0: hacer tango. 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Como inventar.
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1: Lando Norris volvió al triunfo en Hungría. El inglés consiguió su primer éxito como campeón de F1 en Hungaroring. En la 11ª fecha de la temporada, Max Verstappen y Kimi Antonelli completaron el podio. Con un gol agónico, Peñarol le ganó 2-1 a Nacional este domingo en el clásico del torneo clausura del campeonato uruguayo femenino. Las tricolores abrieron el marcador por medio de Martina Segovia, pero las carboneras empataron en el segundo tiempo por medio de Micaela Domínguez. Y un penal de Lorena Graña, en los últimos minutos, le dio la victoria a Peñarol en el Parque Palermo. Cerro Largo le ganó 1-0 a Central Español en este sábado y llegará a la definición ante Peñarol por la Serie A del torneo intermedio de la Liga AUF Uruguaya 2026.
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0: yo soy Karol G y en minutos estaré cantando para ti. 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

0: Vele, Universidad Tini se pasó por los estudios de Radio Disney y le hicimos unas cuantas preguntas. Viste que, bueno, Futura, que es el increíble festival que hizo por acá también en Uruguay, ahí en Argentina, muchísimas fechas, donde revivía cada una de sus etapas. Bueno, le preguntamos sobre eso. Tini, ¿cómo fue el proceso de crear Futura?
1: Fue un proceso largo, fue un proceso de mucho trabajo, ¿viste? Y de ponerle tanto amor y de tanto corazón y emocionalmente después de lo último que habían visto, que fue un mechón de pelo, como poder presentar esto y abrazar a cada una de esas etapas con tanto cariño y con tanta emoción al mismo tiempo. Entender que también hay muchas personas que genuinamente hace 15 años que están acompañándome, sí, desde esa primera canción. Entonces se juntan muchas emociones y fue un trabajo aparte muy grande de un equipo que lo dio todo, de mucho esfuerzo, y ver el resultado final obviamente que te genera mucha satisfacción, y poder llevar este escenario principal que es tan imponente a cada lugar que voy es algo hermoso para mí y un privilegio gigante.
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0: Ellos son Morat y Silvestre Dangond, Lo poco que yo quiero, iniciando nueva hora.
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0: Los 30 se celebran a lo grande. Estamos hablando de Martín Vargas, baterista de Morat, que da su vuelta número 30 al sol. Y efectivamente desde Radio Disney estamos ahí acompañándolo con un posteo en este día tan especial, mejorando, obviamente, dándole los mejores deseos. Y te animamos a vos a dejarle un saludo en los comentarios y contanos, obviamente, qué canción de Morat que no puede faltar para el festejo de Martín Vargas, ¿ok? Pásate por nuestro Instagram,
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0: que le dedicamos por ahí un saludo especial. Hola, hola.
2: Hola, Radio Disney. ¿Me puedes contar la canción de Con Calma de Daddy Yankee? Gracias.

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1: Ay, se eu te pego. En portugués. Modo Brasilero, Radio Disney. Se nos está yendo el sol, pero por acá está Gabriela, que nos deja un video en patines, que está en la Rambla. Rambla, sol y la mejor compañía, nos dice Gaby. Qué lindo que hayas disfrutado por ahí. Y que siguen disfrutando algunos que otros que están ya para la vuelta, ¿no? Porque ahora ya no hay mucho sol como para seguir disfrutando, pero de todas formas, que el día de hoy estuvo muy, pero muy agradable. Jané.
2: Radio Disney, aquí como siempre escuchando. ¿De dónde les estoy hablando? Desde la zona del Prado y trabajando.
1: Muy bien.
2: Como muchos domingos.
1: Ajá.
2: Abrazo.
1: Hermosa jornada para todos los que están en modo trabajo. Matías, me encanta la música que pasan. Del Cerrito los escucho, qué lindo, Mati. Abrazo gigante. Romy, por acá doblando mucha ropa. Y él nos manda incluso la evidencia de que está efectivamente doblando mucha ropa. Pasa que, claro, imaginamos todos los que hoy esperaron a que saliera el sol y lavaron muchísima ropa. Entonces, todo el canasto de la ropa lo pusieron ahí al lavarropas, lo colgaron y ahora están descolgando todo y ahora están seguramente doblando toda la ropa que ya está seca, ¿no? Entonces, es como que llegó un día de trabajo. Al final era el domingo para descansar, pero terminó siendo productivo porque teníamos que aprovechar el sol, chicos. Si no, la ropa no se seca.
3: Hola, Radio Disney. ¿Cómo están? ¿Cómo están todos por ahí?
1: Muy lindo. Acá
3: divino, en el barrio Brazo Oriental, en Montevideo. Un solcito maravilloso. Aprovechando a hacer limpieza. Ajá. Y después nos juntamos en familia a festejar el cumple de mi peque. Que cumple 8 años, Santiago. Así que bueno, vamos arriba, que tengan un día hermoso.
1: Día hermoso para Santi, que es su cumpleaños, por favor. Abrazo gigante, 8. Un abrazo gigante de parte de todo el equipo de Radio Disney. A disfrutar muchísimo en su día. Vero, gracias por reportarte del otro lado también. Y nos encanta que hagan contacto con nosotros.
4: Hola, Radio Disney, feliz domingo para todos. Y nada, mi nombre es Vale, los estoy escuchando acá como siempre, como debe ser. Ajá. Era para mandar un saludo a todos. Y nada, que tengan un hermoso día. Yo luego salía para festejar el Día del Amigo, pero estamos afuera, hermoso, que nos regala un día de invierno. Que pasen lindo, besos.
1: Igualmente para vos, Vale. Es verdad que más de uno ayer seguramente pudo disfrutar de lo que fue el Club de la Cumbia, lo del Día del Amigo, ¿no? Que fue un festejo tremendo. Y o si no, algún otro plan que tuviste, te juntaste con amigos, hiciste un asado, jugaron algún juego de mesa. 092-137-00. Mientras escucho, estoy trotando, dice Edison de Rivera. Trotando, haciendo ejercicio. Día muy lindo para hacer ejercicio, la verdad. Hay que estar de acuerdo con eso. Y por último, por acá, ¿quién está?
5: Hola, Radio Disney. Quería pedir cualquier tema de Lucra. Y nosotros acá...
1: ¿Quién está?
5: Hola, Radio Disney. Quería pedir cualquier tema de Lucra.

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0: Max Carra cantando UAE. 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

0: Un clásico en tu radio. Fito Páez, a rodar mi vida. ¿Qué estás haciendo?
1: Hola, buenas tardes, Radio Disney. Les habla Sabrina desde acá de Libertad San José.
0: Ajá.
1: Quería contarles que son mi compañía todos los días en mi jornada laboral y ahora también los adopté para escucharlos en casa.
0: ¡Qué lindo!
1: Bueno, les mando un beso y más que agradecerles por cómo son mi compañía de todos los días, ya que en el sector de mi trabajo yo trabajo sola, entonces la radio es mi acompañante.
0: ¡Qué lindo que podamos acompañar! Sabri, te mandamos un abrazo gigante y que obviamente nos encanta eso como de bueno, estamos en el trabajo, ¿no? O podemos estar en el auto, pero después decís, la compañía de Radio Disney está tan buena que vas y lo trasladás a la casa también, porque sintonizás desde la aplicación.
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0: Y eso está buenísimo. Lo lindo de poder disfrutar de Radio Disney es que podés hacerlo desde cualquier parte del mundo, en cualquier momento. Así que, Sabri, te mandamos un beso y un abrazo muy grande. Nos encanta poder acompañarte. Nos encanta que vos puedas acompañarnos a nosotros. ¡Emma! Así nos quedaron las mariposas para la decoración de mi fiesta de cumpleaños. Nos deja foto. ¡Qué precioso, Emma! Gracias por compartirlo. Nos encanta. Anabela.
3: Hola, Radio Disney. Hola a toda la gente que está escuchando, disfrutando de este hermoso domingo de hoy. Mi nombre es Anabela Sena. Así que les mando un abrazo para todos. Muchas gracias.
0: Abrazo gigante también para vos. Hola, hola, Emma.
4: Hola, Radio Disney. Soy Emma. Soy de Montevideo. Y ando disfrutando del día que hace hoy. Y me encantaría pedir la canción del grupo Cat High. Gracias.
0: Abrazo grande. A seguir disfrutando de la tarde-noche del domingo.

0: No te despegues que en minutos va a cantar María Becerra, la nena de Argentina. Se viene nueva colaboración. ¿Querés saber con quién? Quédate por acá.
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Manos de Aquí. La que se fue y la sacó del estadio, por así decirlo, fue la nena de Argentina, María Becerra, que en la final de la Copa del Mundo Argentina contra España cantó el himno. Y ¿sabés qué? Hace tan solo unos días lanzó una especie de semi-documental, un mini-documental en su cuenta de Instagram, donde dejó todo el proceso de preparación para cantar el himno, el detrás de escenas, ¿no? Desde incluso cuando se enteró de que si Argentina llegaba a la final, iba a cantar el himno. Entonces cada uno de los partidos era una presión fuerte para ella, porque realmente era un suceso increíble, algo que quería que pasara en su carrera. Y bueno, demuestra toda la emoción. Incluso mientras estaba preparando para este evento tan importante, que era cantar el himno en la final del mundo, también tenía conciertos al mismo tiempo, entonces estaba complicado con el tema de los tiempos, trabajar en equipo, de gira, aviones, jets, era una locura. Y todo esto lo está mostrando en una especie de documental en sus redes sociales. Dijo lo siguiente: no sé si existan palabras para explicar la cantidad de emociones que recorrieron mi cuerpo durante estos últimos días. Solo queda agradecer, agradecer y agradecer. Gracias Argentina por regalarme momentos que jamás imaginé vivir. Además, en sus historias de Instagram está publicando un adelanto de una canción que va a sacar con el español Abraham Mateo. Nueva colaboración, adelanto en sus redes sociales, Abraham Mateo producido también por Big One. Así que Argentina al final no tiene conflictos con España, porque hay un crossover ahí de artistas argentinos y españoles que está buenísimo. María Becerra, Jay Wheeler, Romántica.

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1: Para todos esos amores que dicen ser prohibidos. Y para todos esos que no pudieron ser. Esto dice así.

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